La Mimi Barra, arráncame este amor. Lo que ella no sabe es que eso vino de Dios y lo que viene de Dios permanece. Si no es de Dios, se desvanece. Es la que sí. 8:55 minutos en la mañana. ¿Qué temprano está? ¿Para qué? 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

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Hola, ¿qué tal? Good morning. Hoy es domingo 19, julio 26 y esto es la trilogía musical rumbo a las 12, animación del Pachi Pachi. 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A que lo epan. 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Allá nos vemos. 8:56 minutos en la mañana, 8:56 aquí en la 103, la radio que orienta, informa y alegra a la familia. 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Buen día para todo su personal. 8:57 minutos en la mañana, 8:57 aquí en la 103. 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Hola, ¿qué tal? Cayó otro, señores. 8:58 minutos en la mañana, 8:58 aquí en la 103. 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Darlelin, hola, buen día. Esto es la trilogía musical rumbo a las 12 del mediodía. Animación del Pachi. 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Hola, ¿qué tal? 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

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Saludo para Carlito, para el hermano en Cristo. Y también saludo para la llave Tilson. Con mis amigos, al estilo 103. 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La trilogía musical rumbo a las 12 del mediodía por la 103. Vámonos con eso, Josh Calzarante. Le pregunto al amor, ¿qué dile?

0: estas son historias de la vida que muchos viven, pero nadie admite.
1: Eso es así. That's right.
0: En clave.

15 minutos en la mañana, 9:15 aquí en la 103. Llega Maldita Boca con Samboy. Dios, ¿cómo arranca esto? Bonito, bonito por la 103. Yeah. Animación del Pachi. Por las 12 del mediodía por la 103. Nuestro público está conectado fuera del país. Hola, ¿qué tal? Hombres y mujeres, buen día.

0: 22 minutos en la mañana, 9:22 aquí en la 103. El niño Ian Rivera Peña celebra 7 añitos en el día de hoy. Su madre Katherine, Randy y su padre le desean lo mejor. Su abuelita Nuris le desea lo mejor. Su bisabuela, doña Juliana, le envía lo mejor también en su día, 7 abrilitos hoy.
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0: Ian Rivera Peña, vaya, qué bien.
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brillo sedando, la tinta de oro, como siempre brillando con su luz propia. Blandito corazón. 5 a las 10, aquí en la 103. 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Los buenos días para Lidia Guillén, Noelito, Juan y Tichon allá en Puerto Rico.

10, 2 minutos en la mañana linda, preciosa del domingo 19, julio 26. Ahí estaba el conjunto clásico. Salsa chula y bonita. Los buenos días para Cristina, para Ñoño. Saludos para Nicauris, para Doña Pupa, Rosa y Santo. Allá en la machaca del soco encendido con la 103 ahí. ¿Qué estará haciendo mi amiga Ramona la Cibaeña? Cafecito en mano hace rato. Brenner, buen día. Buen día, Alina 1, Alina 2. Buen día, Ezequiel. Buen día, Pipi. Mi amigo Catano, Chaguito, buen día. Wendy, ¿qué tal? Marcia y Gaby. Lucy, la del salón, buen día. Hola, ¿qué tal? Rosa, al frente, su vecina. Al estilo 103, señoras y señores, todo el este del país. Sintonizado, algunos fuera del país con el conectado. Juan y Dizo, Noelito. Allá en Puerto Rico. Buen día. Dixon, tengo lo tuyo preparadito por aquí. No te desesperes, que los hombres sin paciencia son como una lámpara sin aceite. Eso va, y no es pistola. ¿Verdad que sí? Buen día, Chicho. Buen día, Doña Eva. Chicolo, Cholo, Malgó, Tito, Ney, La Mecha, El Camello. Hola, ¿qué tal? Mi gente del Rincón del Soco, encendido ahí. La vieja Ángela Ñaño, buen día Porfirio, Maggi, Doña Negra, Freddy, buen día también. Mi amigo Manén, encendido también, con la 103. 10-4 minutos en la mañana, 10-4 aquí en la 103, en la radio Corriente y Forma y Alegra, la familia, amigas y amigos, banca, banca, banca, banca, banca, Butón. 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Todavía está temprano, amigas y amigos. ¿Para qué? 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Hola, ¿qué tal? Good morning. Bendición de Dios a todos ustedes ahí. Y gracias por su sintonía. Las 10:05 minutos en la mañana, 10:05 aquí en la 103. 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

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Buen día, hola, ¿qué tal? 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Pone bueno el Jagual ahí, digo hoy. ¡Huépale! ¿Alguien ahí? ¡Buen día, reina! ¡Mi amigo Pupum! ¿Qué tal, Junior? Jorgetín Junior tenía un yello ayer. ¡Ay, ay, ay! ¡Y apaga y vámonos! Y ahí con tu lavagallo. ¡Buen día a nuestra gente allá en el Jagual! ¡Juanín en los callejones! ¡Buen día! 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Ya usted sabe. Allá nos vemos. 17 minutos de la mañana, 17 aquí en la 103. 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Y señor. 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Esa línea ahí de Guillermo Carrero, guasareño de pura cepa. ¿Cómo está mi gente allá en Guasa? Buen día para Pichón, saludo para Cookie, el doctor Gastón, saludo para Revolvito, José Reina, mami, hola, ¿qué tal? Santo Vilorio y familia, buen día. Caramelo 68, Teo. Son mis amigos de Guasa, encendido con la 103, gracias a mi gente de Ramón Santana, al estilo 103. Aunque alguien dijo una vez, los profetas no tienen honra en su tierra. ¿Qué caso, eh? ¿Qué es eso? ¿Será así? Buen día, Gustavo y Charo, allá en Guasa. Público. ¡Ay, el viejo Chacho! El hermano en Cristo, Faustino, buen día también. 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José Báez, mi amigo personal de muchos años. José, buen día. Darío en la Fabio Ruiz, Ernesto también allá, mi amigo personal, Julio Ernesto Ortiz, en Guasa. Buen día. Marisa y Moma, buen día también. 19 minutos en la mañana, 19 aquí en la 103. Señores, alguien dijo una vez, para dos andar junto y dormir junto. Tienen que estar de acuerdo. Pero bien de acuerdo. Para que lo sepan. Sí, señor. 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Hola, ¿qué tal? 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

0: 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Doctor, buen día. Lo que le arrobé, digo, lo que le rodean, buen día también. Y gracias por su amable sintonía. Doctor Gabriel Martín. Buen día. ¿Qué tal? Good morning, cafecito en mano. Ah, pues está bien ahí. Me huele, pero no me sabe. 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Nilsson, buen día. Carlito por igual. Y la hermana en Cristo. En casita. Ah, pues está bien. Ella no te radio. Bueno, Carlito y Nilsson se lo dicen. Dios me lo bendiga. Hoy, mañana y siempre.
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0: 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Gracias por su sintonía. Esto es el espacio de lujo de los domingos. 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Ese pedacito de hombre soy yo. Pero los hombres de verdadero valor no necesitan de ningún artificio para destacarse. ¿Saben por qué? Así es como lo llaman. Me voy con esto, Raulín el Cacique. Si no te tengo, usted es más lindo, precioso.

0: Amor de papel. Tito Gómez. 10:27 minutos en la mañana, 10:27 que en la 103 en la radio Corriente informa y alegra a la familia. Señores, en la vida es mejor que no prometa y que prometa y no cumpla. Aquí estoy cumpliendo. Mis amigos allá en Puerto Rico, Juan y Tizo Noelito. Noelito, buen día. Gracias por su amable sintonía. Ahí tiene, Juan. Soy yo, Juan.
1: Soy yo, mami.
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0: ¡Huépale! Esto es la trilogía musical en el rumbo de las 12, animación del Pachi.
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10:37 minutos en la mañana, linda, preciosa del domingo 19, julio 26. Los buenos días para mi amigo Adán Peluquería. Los que le rodean, buen día también. Este cortecito de pelo que tengo ahora me lo dio ayer mi amigo Adán Peluquería. Encendido con la 103. Los que te acompañan, buen día. Gracias por su amable sintonía. Ese choferes de WhatsApp, buen día también, incluyendo a mi amigo Ñingo. Huépale, mi amiga Lucía. Sandy, mi compadre. Buen día, vámonos con esto. Amor mío, no te vayas. Quédate ahí, sintonizada, 103.5 en el dial de su radio, animación del país.

pero qué chévere, chévere, qué chévere, qué rico. Henry Fiol, ahí estaba, 11, 10 minutos en la mañana. Los buenos días para mi amigo Germán. Allá en el Bronx, Estados Unidos, estás conectado. Gracias por su sintonía. Mercedes. Hola, ¿qué tal? Melanie, Minerva, Marilyn. Son la gente clave de la fiesta de Atabales allá en el Jagual para el próximo sábado 25. Con Perico Ripiao. ¡Huepa! Una fiesta de apaga y vámonos. Allá nos vemos, Germán. Gracias por su amable sintonía. Sigo te encendido con la 103. Vaya, qué bien. Gracias por su sintonía. Sigo reiterando saludos para mi público allá en el Jagual, Juanín, en los Callejones, Reina, Pupún. Buen día, Junior, Jorge Til. Buen día, Jorge el Barbero. Gracias por su amable sintonía. Amigas y amigos, esto es la trilogía musical rumbo a las 12 del mediodía con la animación del Pachi Pachi en este domingo 19, julio 26. Vámonos con Fernando Villalona, un tema lindo, precioso. ¡Uy! Compañera, Adán Peluquería sigue encendido dando su cortecito de pelo al estilo 103, es lo que le acompaña. Buen día también.

0: ¿Cómo lo hace? Yo no sé. Lo único que sé es que lo hace bien. Si no, pregúntele a Adán Peluquería, que lo que Adán sazona, cualquiera se lo come. ¿Verdad, Adán? ¿Sabes cómo es, verdad? Lo que te acompaña ahí en su barbería, gracias por su amable sintonía. El apunte pescador, saludos allá para Altagracia, Adrián, Juan Ramón de León y Blanca. Illo y Lucy, saludos, buen día. Sila y Toco Toco, Simón. Gente allá en apunte pescadores, hola, ¿qué tal? Gracias por su amable sintonía. 11:25 minutos en la mañana, que nadie le cuente, no, que nadie le cuente, vaya y compruebe. Este sábado 25 es la fiesta de Atabales allá en el Jaguar, la fiesta de la familia Alcalá con Perico Ripiao. Ya usted sabe, pase su momento agradable y divertido para que le guste la fiesta de Atabales, sábado 25, y allá nos vemos. Bueno, ya los integrantes de ese tremendo fiestón de Atabales de Perico Ripiao ya están aquí. Vaya, qué bien, bienvenido, caramba. Gracias por su amable sintonía, Germán. Gracias por estar ahí. Encendido con la 103, Mercedes. ¿Qué tal? Melanie. Buen día, Minelva, Marilyn. Buen día. 11:26 minutos en la mañana, 11:26 aquí en la 103. 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Al doctor Gabriel Martín. Está encendido con la 103, vaya, qué bien, los que le acompañan. Bendito. Buen día. Gracias por su amable sintonía y que Dios me le bendiga hoy, mañana y siempre. Tengo su merenguito por aquí, eso va y no es pistola. No se desespere, que los hombres sin paciencia son como una lámpara sin aceite. Eso va y no es pistola, doctor. Ya lo sabe, gracias por su amable sintonía. Hoy es domingo 19, julio 26, la trilogía musical rumbo a las 12 del mediodía con la animación del Pachi Pachi. 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
0: 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Ya lo sabes. Y yo, buen día. Familia Carrero, ahí en Guasa. Saludos. Hola, ¿qué tal? 11:28 minutos en la mañana, 11:28 aquí en la 103.

0: cayó otro, amigas y amigos. 11:29 minutos en la mañana. Linda, preciosa, un sol radiante. Pero no se engañen, que el día más claro llueve, pa' que lo sepan. Sí, señor. 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Gracias por su sintonía. 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Porque de la muerte y la suerte nadie se escapa. Defeca el buey, defeca la vaca, defeca el cura y también el papa. Hola, hermano. Medio, 11:30 minutos de la mañana, 11:30 aquí en la 103. 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Después de estar... Cayó otro, señores. 11:31 de la mañana, 11:31 aquí en la 103. 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Al estilo 103, todo el este del país. Animación del Pachi.
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0: 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En Ferretería Villa, tengo saludos allá para José, para Pablo, Olguita y Maris y demás. Virgilio y Maribel en su cafetería, ¿eh? Al estilo 103 también. 11:32 minutos en la mañana, 11:32 aquí en la 103. Esto es la trilogía musical Rubén José, animación del Pachi. Si usted en el día de hoy, por Dios, no tiene nada agradable que decir de una persona, es mejor que no digas nada. Vale más el silencio que la palabra. Recuerde que la mucha palabra nunca falta el pecado. Haga el bien sin mirar a quién. Recuerde que lo están chequeando. Y aquí que se paga rédito y capital. Pa' que lo sepan, sí, señor.
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0: 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Aunque brille con su ausencia, pero no hay problema. Ahí está Carlito, está el hermano en Cristo y también está la llave que abre cualquier candado. Mi amigo Tilson, buen día. 11:33 minutos en la mañana, 11:33 aquí en la 103. Tengo saludo para Bernardo, hay saludo para Magalis, también saludo para Lisette. Eso es allá, sector Los Mulos, ciudad de La Romana. Buen día. Todavía está temprano, ¿para qué? 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Que lo sepan, sí, señor. Señores, ciertamente el hombre sigue siendo una espuma. Ciertamente amontona riquezas, no sabe quién las recogerá. Mientras que el rico hoy riqueza lo mira con buenos ojos, pero mañana como un montón de basura. Dese vida con lo suyo en vida. Recuerden que el que no hizo cuando pudo, no podrá cuando quieras. Pa' que lo sepan. Vengo con esto, Julio Bolito. Inconfundible. De veras, el close-up. ¡Cuánta belleza! En esa persona, caramba.
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0: Yes.
2: Es.
0: De veras.
2: Yo.

no te sientes, caramba. Saludo para el Palerito. La banda su guau, encendido ahí con la 103. Palerito, tú eres mi amigo personal. Gracias por su amable sintonía. Sí, señor. El doctor Gabriel Martín, esperando por hora esto, le dije. La vida es mejor que no promete y que promete y no cumpla. Ahí estoy cumpliendo. Tus ojos mexicanos. Jerry Vargas. Nazareno, contigo.

sido el doctor Gabriel Martín, el papá de los doctores. Gracias por su amable sintonía. Señores, nunca se afanen por saber noticias nuevas. Algún día serán viejas y usted las sabrá. Para eso tendrás que estar ahí sintonizado las 24 horas al día con la 103. Vámonos con el derecho de nacer ahora. Oscar de León, 11:43, aquí en la 103.

0: Erika en Barrio México, buen día. Buen día el Dávila también allá. El Nene en Azotrazán. Gracias por su amable sintonía. Milta Díaz García en Villafaro. Hola, ¿qué tal nuestro público de Villafaro? Nuestro público del Pedro Justo Carrión, Ramón El Gallero. Saludo, buen día.
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0: 11:48 minutos en la mañana, 11:48 aquí en la 103. 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Sigo reiterando saludos para nuestra gente fuera del país, nuestra gente de Miami, Brooklyn, New Jersey, Boston, Alaska, Pensilvania. En Pensilvania, saludo allá para Claribel Romero. Saludo para mi amigo Pavón allá en Pensilvania. Y señor, el teniente de Carmen. Ya está encendido el hombre. Las 24 horas del día con la 103. Y ahí, mi hermano, gracias por su amable sintonía. En Juan Dolio tengo saludos allá para Bernardo, hay saludos para Julita y también saludos para Andrés. Allá en Juan Dolio, ay, mi amigo genio, Geraldo Ramírez, Gerald, son mis amigos personales. Gracias por su amable sintonía. Esos choferes, Sichuan Romana, San Pedro Romana. Choferes que van para Santo Domingo, ida y vuelta, Romana, Tomayor, El Cego y Güey Bávaro. En su guagua, jipeta, camión, camioneta, ahí van, ahí vienen con la 103. Gracias por su amable sintonía. Y señor. Bueno, ya en la parte final, quiero reiterarles que la fiesta de Atabales será el próximo 25 allá en el Jagual, o Perico Ripiao. ¡Épale! Arranque temprano, para allá, este sábado, peseta. Sábado 25, la fiesta con Perico Ripiao allá. Fiesta de Atabales, de Apaga y Vámonos. Arráncame ya para que nadie te cuente. Saludos reiterados para Mercedes. Ay, saludos para Germán. Ay, saludos para Melanie. También saludos para Minerva y Marilín. Son los encargados de esas fiestas patronales allá en el Jagual. Germán está encendido. Y para Mercedes le gusta esto. Pide, pide, pide, pide, pide. ¡Huépale! El Pachi está para servir, no para ser servido. Si no sirvo para servir, mucho menos para vivir. ¿Qué te parece, Germán? Ahí lo tiene. Pide, pide con Raulín.

gatito. Aníbal Bravo cantando ahí, Félix Cumbé. Los buenos días, casi buen provecho para mi amigo Alfonseca y el de Mauricio Báez. Vivito, vale, y Rafael y Barrio Lindo. Gracias por su amable sintonía. Y señor, en el prom, saludos allá para mi amigo Junior Tavares. Casi, casi buen provecho. Juan y Dixon Novelito allá en la isla, le encanto, buen provecho. Y buen provecho para la Yoli. Juan Evangelista, saludos. Buen día, muy buen día. Gracias por su amable sintonía también. 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Señores, misión cumplida. Con gusto vino el Pachi, con gusto se marcha. Tranquilito me voy. No discuto con nadie en el camino, tampoco cogeré nada del suelo, pero si hay 1,000 o 2,000, mire, cualquiera se abaja. A cogerlo, ¿verdad? Cae bien, no estaba. Misión cumplida, señores, buen provecho. Feliz resto del día, pórtense bien. Cuídense que la vida no retoña, la vida no es batata. Si mañana no me escuchan aquí en FM 103, no es nada. Es que dentro de vacaciones mañana. Ya lo saben. Gracias por su sintonía. Me despido con esto. Zaquería Ferreira y les dejo buena música ahí. Buena música para que no se me muevan del dial de su radio. Los que siguen conectados fuera del país, sigan ahí. Hay tremenda música. Gracias y buen provecho. El Pachi Pachi va para ustedes. Bye bye.

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0: Espera, dale a luz. Todavía ando buscando cuál es mi fecha de nacimiento, maestro.
1: ¿Cómo así?
0: Porque hoy hay gente que piensa que uno nació ayer.
1: Lo que pasa es que Judas cree que vendió a Jesucristo y lo que hizo fue que lo empeñó.
2: En mí no creyeron.
1: No aguantó la presión.
2: Me subestimaron.
1: Se tiró la soga.
2: Me dieron la espalda, sí.
1: Buen fariseo.
2: Cuando yo di la mano,
1: la vuelta dio.